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1: 7 y 26.

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1: 7:30.

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3: 7 y 40.

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3: 8 y 5.
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1: 8:27.

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3: 8:35.

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1: 8 y 52.

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2: 9.
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3: 9 y 5.
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1: 9 y 26.

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5: 9:35.
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1: 9:50.

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3: 10 y 5.
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1: 10 y 27.

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5: 11 y 15.
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7: 11 y 45.
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1: 12 de la medianoche y 1. 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
6: 12 de la medianoche y 11.
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1: 12 de la medianoche y 27.

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1: 12 de la medianoche y 32.

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0: días, amigos, ¿cómo están? A levantarse
1: en esta trabajando. 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Dirección y conducción, ingeniero Juan Carlos Chapiama, quien ya queda con ustedes. Sean bienvenidos.
0: Muy buenos días, amigos, ¿cómo están? A levantarse en esta fresca mañana, su amigo el ingeniero de campo ya se encuentra en cabina para conversar sobre tema de mucha importancia sobre la agricultura en nuestro Perú, en nuestra región y en Alto Mayo, la zona donde se cultiva diferentes especies de cultivos acá en nuestra zona para la alimentación a la población. Saludos cordiales a todos nuestros amigos que nos sintonizan a esta hora de la mañana. Bien, hoy día queremos conversar, compartir un tema muy importante, amigo, sobre los 5 elementos de mucha importancia para la floración y el buen cuajado de nuestras plantas. Así es, hoy vamos a aprender los 5 elementos de mucha importancia para obtener una buena floración y un buen cuajado. Bien, mira, lo que pasa que la mayoría de las parcelas de nuestros agricultores a nivel de la región, se observa que cuando la planta empieza a florecer, no toda la flor cuaja, se caen, algunas se pierden, se secan, se queman, y eso es preocupante para el agricultor. Así que hoy vamos a aprender qué problemas puede causar la caída de flor y fruto. Sí, hay varios factores. Por ejemplo, cuando se caen las flores o los frutos, puede ser por deficiencia de nutrientes, o puede ser por exceso de agua, o por sequía, o por plagas y enfermedades. Así es, esos son los factores que interfieren en la buena floración y el cuajado. Pero también es importante conocer los 5 elementos de mucha importancia que se necesita en la etapa de floración de nuestras plantas. Así que hoy vamos a conversar sobre ese tema. Atentos, amigos agricultores, este tema está preparado justamente para ustedes, para que se capaciten por intermedio de esta prestigiosa emisora amazónica. Muy bien, entonces, el fósforo es uno de los elementos de mucha importancia para obtener una mayor floración en nuestras parcelas. Bien, el fósforo es el elemento esencial para formar flores y la estructura reproductiva de las plantas. Es la función del fósforo, elemento importante, es un elemento mineral esencial para la formación de flores y la estructura reproductiva de las plantas. Eso es, en términos generales, la función del fósforo. Enseguida tenemos el potasio. ¿Qué es el potasio? ¿Para qué sirve? Es un elemento principal propulsor y el tamaño y peso de fruto, y favorece la viabilidad del polen. Ojo, el potasio cumple una función muy importante, propulsor de tamaño y peso del fruto. Así es que es importante aplicar vía foliar o vía radicular. El potasio viene en líquido, también viene en granulado. Así que a base de un análisis de suelo se recomienda hacer la fertilización radicular. Tenemos el zinc. Es un micronutriente esencial para el crecimiento y reproducción de las plantas. Síntesis de la clorofila e interviene en la fotosíntesis. El zinc. Desarrollo de tallos y hojas también. Desarrollo de flores también. Favorece la formación y fertilidad y polinización y viabilidad del polen. Desarrollo de semillas. Resistencia a bajas temperaturas. Cuando hay cambio brusco de temperatura, ahí tenemos el zinc, cumple una función muy importante allí. Resistencia a enfermedades y desarrollo de brotes. Esa es la función del zinc. Por eso es importante, cuando se recomienda aplicar en etapa de floración, calcio, boro, zinc. Así es, estos 3 elementos.

0: Ahí está los 5 elementos de mucha importancia para una buena floración y un buen cuajado, amigos. Así es que si usted tiene su parcela en etapa de floración o prefloración, ya puede estar aplicando estos productos. En un litro viene fósforo más potasio, el PK.
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0: Justamente para esta etapa de floración y cuajado. Seguidamente recomendamos aplicar calcio borosin 3 en 1, también viene en litro, para aplicar vía foliar. Así que si usted necesita estos productos, nosotros los recomendamos previa visita de su campo. Primero tenemos que verificar cómo está la parcela, en qué etapa o cómo está el cultivo, y a base de eso se recomienda la aplicación. Así que, amigos, nosotros nos diferenciamos de los demás porque nosotros primero diagnosticamos los cultivos y a base de eso se recomienda la fertilización tanto vía radicular como vía foliar. Estamos recomendando hacer la fertilización en el suelo o al suelo o a la raíz a base de un análisis de suelo. Con esos datos importantes ya podemos fertilizar correctamente y obtener una buena producción. Agricultores que están trabajando a base de un análisis de suelo ya están viendo el resultado: mayor floración y cuajado y buena producción en sus parcelas. Eso es la recomendación que le hace su amigo el ingeniero de campo desde la cabina central de Amazónica. Así que, amigo, ya tienen una idea, los 5 elementos de mucha importancia para la etapa de la floración. Al inicio de la floración, las plantas responden bien a los fertilizantes con mayor contenido de fósforo y potasio. Al utilizar la fórmula exacta depende de tu elección, pero ten cuidado de no pasarse durante esta etapa inicial. Hay que aplicar por etapas. La planta tiene etapa fenológica y a base de su etapa fenológica es la que se recomienda los elementos de mucha importancia para que la planta pueda absorber con mucha facilidad y de esa manera producir más. Por ejemplo, el nitrógeno se recomienda en etapas iniciales. El magnesio también se recomienda en etapas iniciales. Así es. Algunos buscan el NPK, que es un balanceado, ¿no? Eso es para etapas iniciales y como también en prefloración. Pero ahí tiene los 5 elementos de mucha importancia que se recomienda, amigos agricultores, para aplicar en nuestras parcelas. Correctamente estamos explicándolo con mucho criterio, con mucha cautela y con mucha técnica. Ahí está. Vamos a volver a recalcar. El fósforo es un elemento de vital importancia para la floración, ya que es necesario para la formación de las estructuras reproductivas por parte de la planta. Además, es un actor principal de la fotosíntesis. Claro que sí, el transporte de nutrientes y el transporte de energía, procesos fundamentales para un correcto cuajado. Así que el fósforo cumple varias funciones. También ayuda a enraizar, ayuda a los brotes, a tener mayor brotes y mayor floración en nuestras plantas. Así es. Muy bien. La fertilización juega un papel fundamental en el estado nutrimental del cultivo y en la inducción floral. Las mezclas balanceadas con nitrógeno, fósforo y potasio y pequeñas cantidades de hierro y zinc o manganeso pueden inducir también a una buena floración. Por eso se recomienda la fertilización debe ser balanceada, ni mucho ni menos, correctamente exacto. Solo así vamos a producir mayor grano, mayor semilla, mayor fruto en abundancia. Necesitamos que el agricultor produzca mayor tonelaje por hectárea, tanto en el café, en el arroz, en el cacao, en el maíz, con todos estos cultivos, inclusive en plátano, en yuca, en frijoles, en pitahaya. Se recomienda producir más a base de una buena fertilización agrícola.

0: su análisis de suelo. Hoy por hoy estamos recomendando también a los arroceros hacer su análisis de suelo para que puedan fertilizar correctamente. No botemos fertilizantes a la deriva, amigos. Cuesta, los fertilizantes tienen un precio elevadísimo y como también se pierden con facilidad. Es la diferencia entre un orgánico y un químico. Los orgánicos duran más tiempo en nuestros suelos. Con respecto a los químicos, esos se pierden con mucha facilidad. Así es, comprueba usted, amigo. Aplica nitrógeno y verás cuánto tiempo te dura en el suelo. Y aplique guano de isla, cuánto tiempo te dura en tus suelos. Y cómo le hace a la planta, cuál es la diferencia. Nosotros siempre estamos recomendando utilizar mezcla. Puedes utilizar químico y orgánico. Lo denominamos como órgano mineral, que tiene una función de mucha importancia en nuestros cultivos. Agricultores que están haciendo una buena fertilización con mezcla orgánica y química están dando un buen resultado, y ahí está. Las pruebas en el campo me remito. Muy bien. Así es que nosotros le estamos recomendando utilizar calcio borosín en etapa de prefloración y potasio para el llenado. PK, floración y cuajado. Floración y cuajado. Se recomienda aplicar fósforo más potasio. Y enseguida calcio borosín, que cumplen una función muy importante en sus parcelas. Usted necesita visita de campo, usted necesita un asesoramiento en su parcela, en su campo. No dude en visitarnos. Estamos ubicados en Girón San Luis 400, acá en Nueva Cajamarca, en la misma esquina frente a la venta de choclos. Así que, amigo, no dude, no pierda más. Nosotros seguimos capacitando, seguimos asesorando a nuestros amigos agricultores al nivel de la región. Esta semana vamos a trabajar en Alto Mayo. La próxima semana estaremos viajando a la zona del Bajo Ayaga, porque ya los agricultores nos están requiriendo, nos están comunicando que tenemos que estar allí para ver las parcelas de cacao, de plátano, de maíz, de cítricos también. Inclusive de piña ya están sembrando, y en la zona del Bajo Ayaga hay cultivo de arroz también. Tenemos que visitar toda esa zona porque hay mucha necesidad. Necesitamos más profesionales, ingenieros agrónomos que hagan el trabajo en campo, porque la base, el problema está en campo. Y allí podemos nosotros observar muchas necesidades que el agricultor tiene en su parcela. Saludos cordiales a todos nuestros amigos que nos sintonizan en diferentes puntos del extenso valle del Alto Mayo, a la margen izquierda y derecha del río Mayo. A ellos un saludo cordial y un abrazo fraterno. Y queremos enviar saludos a todos nuestros amigos que nos sintonizan a esta hora de la mañana. Así es. Tenemos nuestros amigos fiel oyentes en la zona de Cielito Lindo, a nuestro amigo Vicente, un saludo cordial para él y su familia. A nuestro amigo Raúl Tello en Yurayaco, fiel oyente de la radio en Churitor, a nuestro amigo Jorge Díaz Bardales. Vamos ahí a un corte comercial y retornamos en unos instantes.
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7: 6 y 15.
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Damas y caballeros, tengan buenos días a esta hora, 6 de la mañana, 17 minutos. 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Son las 6 de la mañana y 19 minutos, amables oyentes de la sintonía. Y nosotros, fiel a nuestro estilo, trayendo la información precisa, exacta y de buena fuente, empezamos el programa y también damos la cordial bienvenida a todos los que nos sintonizan, a los que nos siguen a través de la red social Facebook, a través de nuestra señal streaming, también a través de nuestra poderosa FM de 500 watts de potencia. Estamos transmitiendo para todo el Alto Mayo y algunas provincias aledañas. Y por supuesto también estamos en nuestra página web www.amazonicaradio.com. Amigos, gracias por estar conectados con nosotros. Y el día de ayer en horas de la noche, en el centro poblado de El Porvenir, se formó el comité de apoyo a la candidatura al Consejo Provincial de Rioja de Leonel Sánchez Hoyos. Y qué bueno que la ciudadanía, de manera voluntaria, sin presiones, acuda a escuchar, sobre todo a los líderes locales, sobre todo a personas que conocen qué cosa es la política, cuál es su principal objetivo y cuáles son las tareas que debe asumir un gobernante al llegar al poder. Los vecinos de El Porvenir, reunidos voluntariamente, han tomado esa decisión de apoyar y respaldar la candidatura de Leonel Sánchez Hoyos. Y también en esa ocasión se aprovechó para presentar al regidor de El Porvenir y también a mi persona, que voy como candidato a la Consejería Regional por la provincia de Rioja con el número 1. Dicho esto, pasamos, amables oyentes de la sintonía, a dar cuenta que el gobierno, sobre todo el Estado peruano, debe ser el objetivo máximo de cada ciudadano. ¿El gobierno por qué? Porque representa las aspiraciones legítimas de cada ciudadano. ¿Y el Estado por qué? Porque el Estado es la institución máxima de este espacio territorial llamado República del Perú. Nosotros vivimos en un sistema republicano, amables oyentes. No vivimos en una monarquía. No vivimos, amables oyentes, en una dictadura. No vivimos, amables oyentes, en una tiranía. El régimen
o el sistema republicano consagrado en la constitución política, la misma que ha sido destrozada en más de 50 artículos de aquellos que tienen, se llenan la boca y dicen defenderla, no lo han hecho, más por el contrario, haciendo uso de su capacidad abusiva desde el Parlamento, han destruido casi totalmente el sistema democrático de esta república llamada Perú. Hoy pretenden ser los salvadores, hoy pretenden darnos lecciones de orden, y no es así. Usted lo va a escuchar a través de la nota editorial que hemos preparado y también lo que ha preparado el diario La República, es el diario de mayor credibilidad, amables oyentes. Les invitamos, los que tienen su celular, los que tienen su smartphone, como se llama a este aparato, porque es una computadora completa al que se puede hacer uso para recibir y enviar información, para actualizarse. Lo que dice el diario La República en su edición de hoy es lo que ningún ciudadano que llegue a ocupar cargos en la administración pública, cargos políticos por votación popular, no deben dejar de ser sometidos a la ley como cualquier ciudadano de a pie. Un ciudadano que ocupa un cargo importante en el Estado no puede ser tratado, amables oyentes, como si alguien que tuviera corona. Tiene que ser tratado por igual, y eso es lo que ha hecho la justicia para el señor Pedro Pablo Kuczynski, a quien se le responsabiliza del cargo de lavado de activos, por lo que tiene que pagar y seguir pagando su delito. A las 6:24, amables oyentes, el no aceptar el archivamiento del caso de lavado de activos del exmandatario sometido a la justicia por presunto lavado de activo, ¿no?, es poner la justicia en el justo medio. El Poder Judicial rechazó archivar investigación por presunto lavado de activos en el 2016 al exmandatario, ahora sometido a la justicia peruana, Pedro Pablo Kuczynski. El proceso judicial contra el expresidente se inició en el 2018, cuando diversos ciudadanos negaron haber aportado a su campaña en ese año. Con la decisión de la jueza Margarita Salcedo, Pedro Pablo Kuczynski seguirá bajo investigación de la Fiscalía. El Poder Judicial rechazó el pedido para archivar las investigaciones contra el referido expresidente, a quien la Fiscalía le investiga por presunto delito de lavado de activos en un caso vinculado a los aportes a su campaña para el 2016. De acuerdo a una información proporcionada por un reconocido medio limeño, la decisión fue adoptada por la jueza Margarita Salcedo el último 4 de mayo, cuando declaró infundada la solicitud presentada por la defensa legal del exmandatario, que busca el archivo definitivo de este caso. Según la resolución de la magistrada, los hechos atribuidos por la Fiscalía a Pedro Pablo Kuczynski sí califican como presunto delito de lavado de activos, conforme lo establece el Decreto Legislativo 1106. La pesquisa se centra en las supuestas modalidades ilícitas de conversión, transferencia y ocultamiento de activos. El proceso judicial contra el ex jefe de Estado se inició después de que en diciembre del año 2018, 5 personas registradas como aportantes de Peruanos por el Cambio durante la campaña electoral aseguraron ante las autoridades que jamás realizaron los referidos aportes. Y como recordar también en un hecho reciente, en la campaña 2016 de la candidata Keiko Fujimori, donde cerca de 18 ciudadanos de Nueva Cajamarca también hicieron iguales aportes a la campaña, pero que jamás
lo realizaron y que fueron materia de investigación, incluso uno de ellos, y con el perdón de sus familiares, fue Crisanto Pulache, quien fue investigado, y hasta esa investigación infundada, atrevida, abusiva, le causó la generación de una enfermedad terminal hasta llevarlo a la muerte, a lo que nosotros le hemos considerado héroe de la democracia y de la integridad. Amables oyentes, la derecha chora y achorada busca lavarse las manos. La derecha chora y achorada busca justificar su terrible incapacidad moral para buscar ante la población aparecer como los salvadores. Keiko Fujimori, en su discurso de orden, lo único que hace es transmitir lo que ya conocemos del pasado reciente de su padre: someterlo al Perú a una dictadura donde la palabra, la voz del pueblo, que es la voz de Dios, sea avasallada y aplastada por el poder militar y policial, que es la con la que recurre para tapar todas las cosas inmorales que han ejecutado, ejecutan y seguirán ejecutando, si es que nosotros lo permitimos, el 7 de junio. Son las 6 de la mañana con 28 minutos, amigos oyentes de la sintonía. ¿Qué señala el argumento de la parte legal que busca liberar a PPK? La defensa legal del expresidente argumenta la imputación formulada con su patrocinado vulnerando el principio de legalidad, debido a que los hechos atribuidos corresponden a una supuesta receptación patrimonial que no estaba tipificado en aquel momento. Además, sostiene que no existen pruebas de actos concretos de conversión, transferencia y ocultamiento, ni evidencias que demuestren la intención de encubrir el origen ilícito de los fondos o completar el ciclo de lavado de activos, incluso el reintegro del dinero. Amables oyentes, desde mi punto de vista, me parece justo que la justicia actúe con independencia, que nadie se libere de su accionar justo y justiciero. Nadie tiene corona ante la justicia porque todos somos iguales. 6 de la mañana y 30 minutos, amables oyentes, la sintonía de Amazónica. 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Lo que refleja la derecha chora y achorada. Tema original, otra vez, Rosángela Barbarán, Sin Brújula. Un poquito más de...

Dicen que está loca. El problema de cierta derecha peruana no solamente es su arrogancia, es su absoluta orfandad política e intelectual. Y eso quedó demostrado, amables oyentes, recientemente en el debate técnico de las listas de Keiko Fujimori y Roberto Sánchez. Rosángela intentó convertir un debate técnico en otro espectáculo de insultos, diatribas y poses agresivas, creyendo, como suele hacer el fujimontesinismo más rudimentario, que levantar la voz reemplaza a las ideas. Pero esta vez no estaba en su marcha de la pestilencia. Ni frente a un set complaciente de América Televisión o Frecuencia Latina, donde el grito fácil y la caricatura anticomunista bastan para ocultar el vacío argumental. Frente a ella estaba Ernesto Zunini, quien la obligó a aterrizar en el terreno incómodo de los datos, las prioridades del Estado y la contradicción moral de un régimen político que habla de meritocracia mientras despilfarra millones en privilegios congresales, remodelaciones absurdas y compras militares. Y allí Barbarán se desplomó políticamente, divagando entre papeles, atrapadas en apuntes innecesarios y presa de una evidente frustración en Televisión Nacional, terminando disparada a ciegas, confundiendo agresividad con solvencia. Su discurso perdió coherencia cuando nunca tuvo profundidad. Era solamente el reflejo automático de un sector político acostumbrado a desacreditar antes que a debatir. Zunini, en cambio, golpeó donde más duele: la desconexión obscena entre la clase política y la realidad social del país. Mientras miles de jóvenes pelean cada año por una oportunidad en Beca 18, el poder sigue encontrando dinero para blindajes, lujos parlamentarios y aviones de guerra. Esta contradicción no es un error administrativo, es una decisión política y que enarbola el fujimontesinismo. Por eso en el momento se viralizó, porque sintetizó algo que el Perú profundo viene sintiendo hace años: un Congreso encerrado en privilegios, mientras que el ciudadano común sobrevive en la precariedad, en la deuda y el abandono, y sobre todo con un ingreso que no supera ni los 900 soles al mes. Con 30 soles diarios nadie vive, y eso desestabilizó las falanges de Rosángela Barbarán. Y quizás lo más devastador para ella fue que no perdió no solo un debate, perdió el personaje, porque cuando el libreto del odio se acaba y toca pensar, el fujimontesinismo vuelve a mostrar lo que es realmente: es propaganda ruidosa intentando disfrazar del liderazgo su alarmante pobreza política y la demagogia en la que encarna, sobre todo cuando se dirige a los más pobres. 6:35, amables oyentes de la sintonía, ha sido el punto editorial del programa El Magazine Tus Mañanitas Amazónicas. Si no te gusta nuestro trabajo informativo y el análisis que hacemos en el programa, puedes escribirnos. Ahí estamos en la red social Facebook, ahí puedes escribirnos, no hay problema. Nos puedes decir hijo de la guayaba, nos puedes decir de todo. Nosotros vamos a aceptar, porque estamos en el legítimo derecho de escuchar y también en la obligación de darles a conocer lo que está pasando en nuestro país, nuestra patria, que no la debemos perder, porque así como están las cosas, ya lo hemos perdido todo. Y como dice el dicho, nadie sabe lo que tiene hasta que no lo pierda. Vamos a la pausa, amigos de la sintonía, y regresamos con importante información.

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Bien, amigos oyentes de la sintonía, son las 6:43 y el ahora presidente del Congreso de la República, el señor Fernando Rospigliosi, echa de menos, amables oyentes, de que haya gente que lo halague, que le frote la panza, ¿no? Y que qué bien hubiera quedado si mantendría su posición de ser crítico a los 10 años de Fujimori, a los que analistas de diferentes partes del mundo señalan que ha sido una década oprobiosa. Abel Eguaguirre Lozano escribe sobre Fernando Rospigliosi, actual presidente del Congreso. Inicia con un viejo refrán que le cae a pelo al actual presidente de la máxima instancia del poder, el poder legislativo. ¿Qué dice, amable oyente, el artículo que escribió en pocas líneas el analista político Ángel Eguaguirre Lozano? El presidente del Congreso de la República, amables oyentes, ha generado odio. Se lo ha ganado a pulso de parte de la ciudadanía. Muchos quieren verlo muerto, considerando como un cobarde, traidor a los intereses de la nación, ya que se esconde bajo de las faldas de la japonesa, hijo del delincuente Alberto Fujimori Fujimori. Estamos seguros que pronto pasará a engrosar las filas de los mafiosos expresidentes del Parlamento Nacional que fueron condenados por robarle al país y que vergonzosamente terminaron tras las rejas. Y nos referimos a algo que él siempre cuestionó desde su lugar cuando se catalogaba de progresista, de socialista, hasta incluso soportó el terruqueo. Nos referimos a quien juzgaba desde su punto de vista de trotskista, de rebelde sin causa, a Víctor Hoyway y Jaime Yoshiyama Tanaka, que fueron personas muy cercanas a Alberto Fujimori en su condición de premier de la República. Amables oyentes, tú que estás escuchando ahí al otro lado, conociendo su pasado, conociendo su presente, ¿estás dispuesto a seguir respaldando esta forma opípara de gallinazo con la que actúan algunos supuestos defensores de la democracia? Te dejamos ahí y vamos a hablar sobre los temas locales, amigos de la sintonía. Atención a este aviso importante: la Municipalidad de Nueva Cajamarca te invita a aprovechar la gran amnistía tributaria 2026 con el 100% de descuento de intereses moratorios del impuesto predial. Tienes plazo hasta el próximo viernes 29 para regularizar tu condición para el pago de tus arbitrios y tributos municipales. 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Bien, amigos, 6:47. Atención, atención, vuelve la Copa Campesina, amables oyentes, un poco cambiando el tono de la noticia. La pasión del fútbol regresa a lo grande en el marco del 52 aniversario de Nueva Cajamarca, por lo que la Municipalidad Distrital, a través del área de ejecución correspondiente, viene invitando
a formar parte de la Gran Copa Campesina 2026, campeonato que une a los pueblos a través del deporte. Demuestra tu talento y vive la emoción del torneo más esperado del año. Inicio del campeonato. ¿Cómo es esto, Cheguito? ¿Cómo es esto? Te invitan al campeonato y han empezado, ¿no? Están invitando, están convocando a un campeonato y ya empezó el campeonato. ¿Cómo que te invitan después que ya prácticamente todo está hecho, ¿no? Bueno, amigos, la gran final será el 27 de junio con los pocos inscritos. Atención a la convocatoria, la municipalidad de Nueva Cajamarca te invita a la audiencia de rendición de cuentas para este 29 de mayo, 9:30 de la mañana en el auditorio municipal. Si eres dirigente social de base, eres presidenta de club de madre, club deportivo, etcétera, etcétera, inscríbete y participa de la audiencia pública programada para el próximo 29 de mayo. Atención, el día 20 de cada mes vence el plazo para pagar los recibos de agua. Puedes hacerlo y puedes preguntar desde tu casa cuánto debes para que te acerques a pagar en persona en la caja tanto de CEMAPA como la caja de la gestión municipal. Llamar al 967-261-691. 967-261-691. Y envío saludos para todas las personas que se encuentran disfrutando de la información precisa, concisa y veraz que transmitimos a través de los diferentes programas informativos de Amazónica 91.3. Vamos con más información, amables oyentes, información que tenemos para usted gracias a nuestros auspiciadores, amigos oyentes de la sintonía. Vamos entonces con información desde Yurayacu, con el objetivo de impulsar el desarrollo turístico y fortalecer la economía local. El municipio de Yurayacu impulsa el turismo. Recientemente, una reunión desarrollada con el responsable de gestión turística, me refiero al licenciado Percy Arana Vargas, la municipalidad del distrito, en coordinación con el Centro de Salud de Yurayacu, abordaron temas importantes para fortalecer la actividad turística del distrito. También en esta reunión se trató que el turismo no solo consiste en visitar un lugar, sino que también involucra diferentes actividades como hospedajes, restaurantes, transporte y comercio, otros servicios que ayudan a generar ingresos y oportunidades en la población. También se habló sobre la Ordenanza 04, la cual otorga de manera excepcional descuento del 90% del derecho de trámite para las licencias de funcionamiento, con la finalidad de promover la formalización de negocios y emprendimientos locales vinculados al turismo. Finalmente, se informó a todas las personas que no pudieron asistir a esta reunión que pueden acercarse a la Gerencia de Desarrollo Económico y Gestión Ambiental de la Municipalidad de Yurayacu para recibir mayor información y orientación personalizada. Y el gobierno distrital de Yurayacu convoca a la primera audiencia pública de rendición de cuentas por resultados para este jueves 28 de mayo, según la ordenanza número 05-2026 y el decreto de alcaldía con la que se convoca a este proceso de información pública. Mediante decreto 02-2026, la municipalidad de Yurayacu convoca a todos los ciudadanos, a los representantes de las principales organizaciones sociales civiles del distrito, a la audiencia pública 1-2026, que será este jueves 26 de mayo a las 7 de la noche en el frontis de la municipalidad distrital de Yurayacu. Yo creo que para asegurar que de repente vaya a llover, debería ser en un local con techo, ¿no? Para eso está Aruspacha, señor alcalde, para eso está también el complejo deportivo municipal, donde puede asistir la gente y estar tranquilitos ahí escuchando a su autoridad y a los funcionarios qué cosa es lo que vienen realizando hasta la fecha.
Yurayaku. Este 29 de mayo es el gran simulacro de sismo multipeligro y el epicentro, de acuerdo a la ordenanza del gobierno regional de San Martín, es el distrito de Yurayaku. La coordinadora Jessica Martelli se reunió con autoridades de Yurayaku para afinar algunas tareas para actividades que se realizarán el próximo viernes 29. Previo a estas actividades, el 27 será el gran pasacalle motivacional, anunciando el simulacro que será el 29 y el 28. Los organizadores convocan a la prensa local, provincial y regional a asistir a este gran simulacro. Habrá una pequeña motivación estomacal. ¿Qué significa eso, Cheguito? Una motivación estomacal. ¿Ah? Eso que le gusta a mi socio, ¿no? Eso que le gusta en baldes enteros. Bien, amigos, vamos con más información. El gobierno local de Yurayaku realizará mañana martes 26 de mayo, la gran campaña de certificación a personas con discapacidad. Para ello, el Centro de Salud de Yurayaku viene implementando esta campaña con la presencia de un profesional acreditado que dará la certificación a todas las personas que sufren alguna discapacidad leve, severa, que les impide realizar actividades productivas. El Centro de Salud de Yurayaku será el escenario de dicha actividad en el horario de 8 de la mañana a 2 de la tarde. Atención, 6:55. Atención, Yurayaku, continúa la campaña Empadrona tu Hogar, reciba beneficios del Estado a través de los programas sociales. Asista todos los días de 8 de la mañana a 5 de la tarde a tu municipalidad, llevando el DNI de todos los integrantes de tu hogar. Reciba recibo de algún servicio, agua potable o electricidad. No dejes pasar esta oportunidad y no dejes de recibir los beneficios que te ofrece el Estado peruano. El atractivo Lloros ya está a disposición de nuestros amigos que visitan Yurayaku. Ven a Lloros y disfrute de la naturaleza. Conozca al mono aullador, más conocido como el cotomono. Conozca también a la boa, más conocido como la yacumama. También conozca al monito pichico. Conozca al tucán, con su cuerpo de 10 centímetros y su pico de 30 centímetros. Este es el tucán bellaco, este cheguito. Es un tucán chiquito, nomás 10 centímetros de cuerpito, una colita de 8 centímetros y un pico que se parece a un bellaco, ¿no? ¿Ah? Miren, hay algunos que tienen más o menos ese tamaño, el tamaño del bellaco. 6:56, amables oyentes de la sintonía. Atención, vecino yurayaquino, atención, salió ya el calendario para que pagues tu impuesto predial. Así que vaya a tu municipio, averigua cuánto debes, cómo vas a pagar, en qué tiempo vas a pagar. Bien, amigos, atención. Centro Poblado El Porvenir no festejó su 53 aniversario de fundación ni creación política por no sacrificar a los pobladores. Sin embargo, un presunto empresario acostumbrado a vivir de la gente que desea divertirse sanamente se cayó de cachetes en el piso, se rompió un par de muelas, se resbaló en la entrada del local y se cayó de barriga y de cachetes por el fracaso de una supuesta actividad bailable para recordar esta fecha emblemática del aniversario del Porvenir. Como se pudo conocer, la fiesta no llegó ni a la medianoche, por lo que tuvo que coger sus chivas y regresarse por donde ha venido a la localidad del Porvenir. Consultamos al alcalde de dicho centro poblado, señor Jerónimo Umbo, quien nos narró los pormenores del por qué postergó la fiesta de aniversario de su pueblo, resaltando de que la fecha de fundación del centro poblado El Porvenir, amables oyentes, también coincide con el cumpleaños de la Keiko, indicando que se dejará dicha actividad para el día de la inauguración de su parque principal, que viene siendo ejecutado por el gobierno provincial. La fecha de inauguración será anunciada prontamente, señaló, y eso está a cargo del gobierno provincial, que obviamente a nosotros como Radio Amazónica no nos quiere mirar ni en pintura.
porque no somos de su simpatía, porque no paramos arañándole los zapatos, no paramos pasándole la franela, ¿no? Hemos sido ya descalificados para poder llevar información, entrevistas, etcétera, ¿no? Y todavía con la sin razón, ¿no? Quiere poner a su hijo de alcalde para que renuncie y se quede él como teniente alcalde para continuar 8 años de dictadura en el Consejo Provincial de Rioja. Bien, amigos oyentes, continuamos. Y esto hemos consultado a los de El Porvenir, ¿eh? Ellos no están de acuerdo que Nicodemos quiera seguir manteniéndose ahí en la teta flaca de la vaca. Bien, amigos, continuamos con El Porvenir. Movimiento Político Regional MUR conformó comité de apoyo a la candidatura del ciudadano Leonel Sánchez Hoyos para el gobierno provincial de Rioja. Por iniciativa del candidato de una de las regidurías del gobierno provincial en el centro poblado El Porvenir, entusiastas vecinos del referido centro poblado se reunieron para elegir un comité de apoyo que respalda la candidatura a la alcaldía provincial de Rioja al señor José Leonel Sánchez Hoyos, quien llegó a dicha localidad como parte de su equipo que le acompañará en esta carrera hacia el sillón municipal provincial que se celebra el próximo 4 de octubre del presente año. Sánchez aprovechó para presentar al candidato a consejero regional, quien les habla, que conformará el compacto equipo de consejeros que acompañarán la gestión del ingeniero Tomás González Riate, que postula como gobernador regional del gobierno regional de San Martín. Seguiremos informando y a propósito sobre ello. El día de hoy, el equipo de campaña de Leonel Sánchez Hoyos se estará trasladando a otro distrito donde también estará presentando algunos elementos de su equipo de gestión. Son las 7 en punto de la mañana. Rioja se prepara para la Feria del Día Mundial por el Medio Ambiente, que será el 5 y 6 de julio, tal como reza en la información, donde dan a conocer que se realizará la Feria Ambiental Bombonaje Fest 2026 para el día 5 y 6 de junio. El gobierno provincial de Rioja ha puesto a disposición cualquier información a través del 931-019-284. Para mayor información, ingresar a la página oficial de Facebook del gobierno provincial de Rioja. Y vamos a las 7 en punto, amigos, 7 en punto de la mañana. Atención, atención, en San Martín, distrito de Vicungo, ya cuenta con modernas instalaciones al servicio de la educación. El gobierno regional de San Martín recientemente visitó la provincia de Mariscal Cáceres, donde en el distrito de Vicungo van construyendo modernas instalaciones y estructuras para la cobertura metálica de la institución educativa 418, que beneficiará a 150 estudiantes. Y acá en el Alto Mayo no hay eso, segundo, ni una escuela, ni un colegio, excepto lo que dejó Saltarín, dejó en Segunda Jerusalén, una obra que supera los 30 millones de soles. Bien, amigos, estamos llegando a la parte final del programa, y algo que debe estar, debe estar

reconstruir el país con orden, ¿no? Con orden, con disciplina, cuando son lo peor que he visto en política, amables oyentes. Hasta aquí nuestro programa, se quedan con Segundo Día Marrufo, que ya viene con abundante información calientita. Permiso.

0: 7 y 3.
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Amables oyentes, bienvenidos ya a nuestra tribuna periodística, ya los 25 días del mes de mayo. Asumimos con mayor responsabilidad y con el mismo aprecio y sobre todo ecuánimes, bendito sea nuestro Padre Jehová por un día más de vida, un día más de cielo, un día más de esperanzas, ¿ya? Y que esas esperanzas traigan bonanzas, traigan alegrías en la familia y sobre todo en la equidad de género y trabajar pues como si nunca vamos a dejar este mundo. Continuamos, amables oyentes, a las 7 de la mañana con 6 minutos, paro indefinido, se está dando el piquete que se realiza en la región San Martín, es precisamente en el distrito de Nueva Cajamarca, en el centro poblado de San Juan de Río Soritor. El paro indefinido nacional de arroceros con bloqueo de carretera Fernando Belaúnde Terry, en el centro poblado de San Juan de Río Soritor, amable oyente, en Nueva Cajamarca. Y en Piura, 20.000 arroceros hacen temblar el norte peruano, amable oyente. 7 de la mañana con 7 minutos, seguimos en el mundo de la información. Lamentable, lamentable, un joven policía falleció tras sufrir un infarto fulminante en pleno servicio. Eso pasó en Pisco, amable oyente. En cualquier momento también nos quedamos. Esto de la taquicardia, mucha gente decimos qué linda muerte ha tenido, no ha sufrido a nadie, sentado ha quedado ahí conversando y se quedó. Eso es producto del corazón, amable oyente.

0: Y en la región San Martín, ya amable oyente, sí o sí, ya hay necesita, ¿qué necesita la región San Martín? Se necesita experiencia y capacidad y decisión en la región San Martín, que atraviesa momentos decisivos de nuestra historia, y ahí está ahora un gran líder, nos referimos a Tomás González de Reati, que estaba en Nueva Cajamarca, un hombre visionario, empresario, un hombre con mucha experiencia, por lo tanto, que sin temor a equivocarme, un hombre que va a trabajar ya con las grandes mayorías y sin colores políticos. Amable oyente, 7 y 8, debería continuar en Piura, está grave las cosas, mucha gente debería continuar el mando en la región policial. Yo creo que, sin temor a equivocarme, las cosas como están así cada día, desagrandándose, mientras las autoridades aseguran que todo está bajo control. La inseguridad ya golpea a todos los sectores y el miedo crece cada día en las calles, en la región de Piura, amable oyente, y dice que todo está normal. Oigan, no salen tantos policías que están en su escondite, y cuando ya el fallecimiento, el asesinato de Febres, oiga, ahí sí habían cientos de policías, cuando ya pasa las cosas, bien, peliculina nomás son, amable oyente. 7 y 9, el paro indefinido de los arroceros es el reflejo del abandono total del gobierno peruano a este gobierno incompetente que tenemos, amables oyentes. El Alto Mayo ya se viene con estos paros indefinidos, no sé hasta dónde o cuándo, cómo vamos a llegar, porque hay una plataforma de lucha en esta declaratoria de emergencia del sector agrario, comprar estatal 180 mil toneladas de arroz que el gobierno debería comprar, debería asegurar a los agricultores, el cierre de fronteras al arroz de contrabando, elevar más la franja de precios de arroz importado, amable oyente, muy buena plataforma. Ya aquí en la región de San Martín, el paro está en Nueva Cajamarca, en el centro poblado de San Juan de Río Solitor, y 20.000 están en Piura. 7 y 11, es una responsabilidad periodística de este medio de comunicación, evitando afirmar con hechos definitivos acusaciones que aún están en investigación sobre la muerte de Febres. ¿Quién está ahí, amable oyente? Es la regidora. Ahora está prófuga. Buscan a presunta autora intelectual del crimen del alcalde Víctor Hugo Febres de calle en Piura. Esto ya lo anunciaba la esposa de Víctor Hugo Febres Calle, cuando el día jueves dijo, ya señaló a la regidora Niño, que fue aférrima ya en la gestión, que quería sacarle y que inventaba ahora, y ella qué dijo, Dios me va a mover en la justicia, oiga, les voy a quitar hasta su casa. A ver, ¿a dónde está la Niño? Ya posiblemente están en qué parte de Ecuador ya estará. Porque por ahí, pues, por Macará nomás vas caminando ya, pero te ingresas a Ecuador, a la sierra de Ecuador. Amable oyente, este 29 de mayo, el gobierno local realiza, pues, la invitación a la audiencia rendición de cuentas del año fiscal 2026. 29 de mayo a las 9:30 de la mañana en el auditorio municipal. Esta es una invitación oficial que realiza el gobierno local. Esta invitación cordial a toda la población, autoridades, organizaciones sociales, instituciones públicas y privadas, a la ciudadanía en general, a participar de la audiencia pública y rendición de cuentas. Amable oyente, ¿qué pasó en Cutervo, en Cayayú? Se condena a más de 10 años de prisión por corrupción a ex alcalde de Cayayú. Ya viene la información, amable oyente, y cae prófugo en Ucayali. La policía ubicó y capturó a José Carlos Estrada Huaita, incluyendo una lista de los más buscados del programa de recompensas, tras ser sentenciado por homicidio calificado en agravio de líderes indígenas. Esto hemos informado, amable oyente, cuando hay varios indígenas que los han matado por defender su territorio, por muchos madereros van, talan y talan, sí, y de una forma indiscriminada, ¿ya? Y cuando los apos, los líderes denuncian, los liquidan, amable oyente. Y hoy día se está celebrando a nivel nacional Día de la Educación Inicial. Ya en el día de ayer, en ceremonia pública en el pabellón nacional, oiga, son instituciones del Estado, pero que trabajan sin ningún conocimiento, amable oyente. Llegaron a la ceremonia a decir de que ellos van a hacer un pasacalle en ese momento, que le demos la cobertura. Y no es así. Por más autoridad que sea, tiene que ingresar un documento a la subprefectura para que ella conozca y dé a conocer sobre la ceremonia protocolar. Para eso, la subprefecta tiene un maestro de ceremonia donde le comunica tales instituciones o representantes de tal comunidad o de tal barrio va a estar presente. Entonces ya tenemos en la lista, ya han llegado, pero bueno, hay que darle, pues, pero en estos momentos no. Ya cuando finaliza la ceremonia protocolar, ustedes ingresan. Bueno, un poco incómodos, porque no habían hecho, pues, las coordinaciones, amables oyentes. Como antesala, ¿quiénes estaban ahí? La Universidad Católica Sede Sapinza de Nueva Cajamarca. ¿Quiénes son, amables oyentes, los intelectos? ¿Quiénes son los forjadores? ¿Quiénes verdaderamente? Claro, no lo hacen gratis, pero lo hacen a cambio de plata. Amable oyente, ahí cuántos cientos de estudiantes que hay en ese lugar. Por lo tanto, sí o sí, cualquier institución que va a ser su aniversario, sí o sí, ¿ya? O va a celebrar una fecha memorable de la historia, por ejemplo, el día de hoy, el día de la educación inicial, entonces alguien tiene que liderar y tiene que comunicar a la autoridad, solicitar permiso o solicitar una de las banderas. Bien, amable oyente, así son las cosas. Las 7 de la mañana con 17 minutos ya, 7:17, ya saben dónde está para que ustedes no vayan pues con su vehículo ya a la costa o para que ustedes tomen las precauciones. El paro indefinido está en Nueva Cajamarca, en San Juan de Río Soritor. Ahí está el paro, Papá Lindo. 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

0: 7 de la mañana, ya 25, 7:25 y Piura, amable oyente, continúa desangrándose todo lo que es la región de Piura, mientras las autoridades aseguran que todo está bajo el control. La inseguridad ya golpea en todos los sectores y el miedo crece cada día en las calles de la región. Los recientes asesinatos, por ejemplo, de la doctora pediatra Minosca Pinto Lazo, del alcalde Víctor Hugo Febres, ha generado indignación, preocupación en toda la población. Son hechos que reflejan la grave crisis de violencia que atraviesa hoy Piura. Pese a ello, las principales autoridades policiales, que dicen, continúan señalando que existe un control de la delincuencia. Sin embargo, los crímenes, extorsiones, ataques armados, ¿ah?, día a día, la ciudadanía cuestiona todo esto y, por lo tanto, la falta de resultados concretos frente a la ola criminal que viene atacando ya en la región. Las redes sociales crece y crece el debate sobre la permanencia de los asaltos a mano armada y los mandos policiales y autoridades responsables de la inseguridad en la región dicen que todo está bajo control. Ahora solicitan la destitución ya de todos los mandos de la Policía Nacional. Amable oyente, las 7:27 minutos. Ahí, por otro lado, también lo que preocupa es que desde el día de anoche, de las 0 horas, ya el paro indefinido que se reporta a nivel nacional, un paro indefinido de los arroceros. Ya el presidente de la Federación de Arroceros del Valle de Alto Mayo, Ever Quiliche, parece que está trabajando solamente con ellos, con un pequeño grupo, porque no hay ningún no hay aquí en este medio ningún comunicado, ninguna nota de prensa. Y él es un profesional, Ever Quiliche, tiene que sí o sí a apuntar a los medios de comunicación para que la población conozca en qué lugares se han instalado. Por ejemplo, estamos diciendo de que se ha instalado en San Juan de Río Soritor. Este paro es indefinido. Hay una declaratoria de emergencia del sector agrario que está grave, pero sin embargo no hay ningún comunicado, ninguna nota de prensa de los arroceros. Bueno, que sigan trabajando así, pues. El paro indefinido de los arroceros es el reflejo del abandono del actual gobierno peruano. Mientras miles de productores exigen soluciones concretas para salvar la producción nacional, el Estado responde con indiferencia, permitiendo el ingreso ya descontrolado de arroz importado y de contrabando que golpea durante a nuestros miles de agricultores arroceros del Valle del Alto Mayo o de la región San Martín y del Perú. El Alto Mayo y todo el país, amablemente, exige respeto, políticas serias y decisiones firmes para proteger al productor nacional. Sin agricultura no hay futuro. Sin arroceros no hay alimento. Y sin justicia para el campo no habrá paz social. Amable oyente, la alimentación nacional está en peligro por culpa del gobierno. Las 7 de la mañana con 30 minutos, 7 y 30. Ya, por lo tanto, mayor responsabilidad se requiere, pues, de el representante del presidente de la Federación de Arroceros, Alto Mayo Ever Quiliche, que para por lo menos una llamadita para dar a conocer cuál es su plataforma y de esta plataforma de lucha en esta huelga nacional. Tiene que dar a conocer a través de los medios de comunicación, no solamente de uno, o ponerse, ubicarse, o por lo menos un megáfono, y por lo menos ya por aquí la población debe estar alerta, ya, alerta, es eso, se requiere, pues, un líder pilas, ya, que la población conozca, verdad, con justicia, amable oyente. Bien, las 7 de la mañana con 31 minutos, y la regidora prófuga, ahora lo que se señalaba en la ceremonia fúnebre, la esposa de Febres atacaba a una regidora niño, y ella decía, tendré que verles en las autoridades, en los poderes judiciales, los voy a llevar, ahí se va a ir, les voy a quitar todos, los voy a dejar en la calle. Oiga, ya no hay, ya no está, porque ella ha sido la intelectual, según el Beneco, esta gente indeseable que ha venido de otros países y se ha quedado acá en el Perú. Oiga, le han capturado y ha declarado que $2,500 le ha tenido que pagar para hacer el seguimiento al alcalde. Veían su camioneta que sale inmediatamente, ya estaban, se habían apostado al frente de la municipalidad. Las investigaciones por el asesinato del alcalde del 26 de octubre, de Víctor Hugo Febre Calle, dieron un giro explosivo luego que un ciudadano venezolano ha detenido por el caso que revelara ante la autoridad que el crimen habría sido ordenado presuntamente por la regidora de la oposición, Patricia Niño, amable oyente. Bueno, y en Nueva Cajamarca empieza la fiesta, estamos ya de fiesta los últimos días, hoy estamos 25 de mayo, y el 12 de mayo, sí o sí, excelente presentación por el aniversario de los 46 años de aniversario del Mercado Central Nueva Cajamarca.
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0: Excelente, amables oyentes, gracias a la directiva del Mercado Central que vienen realizando esta invitación a cielo abierto en diversos medios de comunicación. Sea un éxito. Esta festividad de los 46 aniversarios, 7 de la mañana, 35 minutos. El gobierno local realiza la invitación a toda la población, autoridades, organizaciones sociales, instituciones públicas y privadas, a la audiencia en general a participar. Esta audiencia que se va a realizar el viernes 29 de mayo, del 2026 a las 9:30 de la mañana en el Auditorio Municipal. Es importante este gran espacio de participación ciudadana, donde va a permitir pues informar de manera transparente sobre la gestión municipal, la ejecución de obras, inversiones y acciones desarrolladas en beneficio de nuestra población. Sí o sí es necesario participar. La participación de todos fortalece en el marco de la democracia, la transparencia y el desarrollo de nuestro distrito. Por lo tanto, la presencia ya de nuestros líderes, lideresas de todos los barrios es importante, ya trabajando con transparencia y compromiso por el desarrollo de nuestro pueblo. Hay que conocer sí o sí este viernes 29, ya en el horario de 9:30 de la mañana. Las 7:36, ¿y qué pasó en Cutervo? Amable oyente, más de 2 años después de haber sido sentenciado por delitos de corrupción, el exalcalde del distrito de Cayayuc, José Ángel Montenegro Cabrera, fue capturado durante un operativo policial cuando permanecía prófugo de la justicia. Montenegro Cabrera había sido condenado en abril del 2024 a 10 años y 4 meses de prisión efectiva por los delitos de peculado doloso y el lavado de activos, en caso relacionado con la apropiación irregular de 8.861.000 soles de la Municipalidad Distrital de Cayayuc en la provincia de Cutervo. Para decir que bestia este alcalde. 8 millones, papá lindo, se llevó. 8.861.000. ¿Ah? ¿Quiénes más están metidos ahí? La sentencia fue obtenida por la Fiscalía Provincial Especializada en Delitos de Corrupción de Funcionarios de Lambayeque, que logró acreditar la participación de 10 personas en el desvío de recursos públicos y el posterior lavado de dinero junto al burgomaestre. También fueron sentenciados Perse Edilberto Pintado García, Ronald Quispe Quispe y Marín Guevara Vázquez como autores del delito de peculado doloso por apropiación a favor de terceros en agravio del Estado. Asimismo, Cristian Ricardo Cerquín Alfaro y Sarita Yesenia Ciesa Santa Cruz recibieron una condena de 23 años y 8 meses de prisión efectiva, cómplices de los delitos de peculado doloso y autores de lavados de activos. El Poder Judicial también condenó a Angie Chile Matos, Rómulo Martín Díaz Mejía, Ricardo Cerquén Solano a 10 años y 4 meses de prisión por lavado de activos. Oiga, amable oyente, estaba 2 años este condenado prófugo, al fin ya lo capturaron y él había sido ya condenado en el abril 2024 a 10 años, ya, pero se fugó y ahora pues tendrá que pagar su sentencia y su condena. Las 7 y 40, cae prófugo en Ucayale, ubicado y capturado a José Carlos Estrada, incluyendo una lista de los más buscados de los programas de recompensa tras ser sentenciado por homicidio calificado a líderes indígenas. Cayó vivito y coleando el condenado en Ucayali, es decir, en Pucallpa. Amable oyente, 7:40. Vamos a continuar después de una breve pausa. 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

0: 7 de la mañana, ya 46 minutos, 7:46. Amables oyentes, y el paro indefinido de los arroceros, sí o sí, en Nueva Cajamarca también están acatando este paro y está ubicado en la carretera Fernando Belaún de Terry, a la altura de San Juan de Río Soritor. Bien, amable oyente, se dice que las informaciones también. Hoy un policía que había fallecido estando de servicio en su turno estaba en pertenece a Pisco. El suboficial de tercera respondía al nombre de Nazario Gutiérrez, integrante de la promoción y la protección ciudadana. Falleció trágicamente ya el 23 de mayo del 2026 a las 12 del mediodía aproximadamente, mientras cumplía su servicio policial. Y informan que fue un fulminante paro cardíaco. 7 de la mañana, 47 minutos. Ya, amable oyente, sí o sí continuamos en el mundo de la información y como decía, este paro indefinido de los arroceros es producto y es el reflejo del abandono total del gobierno central hacia los agricultores, amable oyente, que está trabajando sin ninguna visión. No hay, amable oyente, mejoramiento de sus trochas carrozables para conducir por lo menos sus productos de la chacra hacia los mercados. Amable oyente, los agricultores sufren verdaderamente para transportar sus productos. Lo hacen, pues, ellos hacen malabares. Por eso es que muchas personas, agricultores, solicitan, tocan puertas ya a los gobiernos locales para mejorar sus trochas carrozables, a fin de poder transportar, porque cuando está pésimo los caminos, pésimo las trochas carrozables, ya, y ahí se van a sacar el producto, y pues se quedan, tienen que estar empujando, tienen que llevar maquinaria pesada para que les remolquen, y así sucesivamente es el sufrimiento del agricultor. Por eso digo, amable oyente, el paro de los agricultores en todo el país indefinido es el reflejo, el abandono del gobierno central. La alimentación popular es alimentación nacional. Quien no come arroz está en peligro, solamente por culpa del gobierno central. 7:49, la invitación oficial que hiciera el gobierno local para la audiencia pública rendición de cuentas del año fiscal 2026 a realizarse este viernes 29 de mayo a partir de las 9:30 de la mañana en el auditorio de la municipalidad. Es importante espacio de participación ciudadana donde va a permitir que el alcalde informe de manera transparente sobre la gestión municipal, ejecución de obras, inversiones y acciones desarrolladas en beneficio de nuestra población. Pero también la participación de los ciudadanos sí o sí es parte de la democracia, parte de la transparencia y desarrollo también de nuestro distrito. ¿Quién no quiere, pues, amable oyente, que las obras se cumplan? Por eso hay que escuchar a nuestro gobierno. Su presencia, de usted, de los líderes, lideresas de la población, es tan importante para saber cuál es el trabajo transparente, el compromiso que tiene el gobierno local. Por eso, este 29 de mayo a las 9:30 en el auditorio municipal. 9 minutos nos vienen separando ya para las 8 de la mañana. Y sigo, sí, amable oyente, en Piura continúan viviendo días de dolor, incertidumbre y exigencia de la justicia tras el asesinato del alcalde Víctor Hugo Febres. Sin embargo, ya hay mucha indignación de la ciudadanía que las primeras acciones de la Policía Nacional empiezan a mostrar resultados con la captura de presuntos implicados en el crimen, conmocionando a toda la región. Operativos que se vienen ejecutando ya en Las Lomas, por ejemplo, ya hay un avance dentro de este marco de las investigaciones que buscan esclarecer a los hechos tan impactantes que ha quedado en los últimos días, amables oyentes. Mientras las diligencias van avanzando, la Divingre crece, también hay expectativas de la población por conocer quiénes estuvieron detrás de este atentado contra la autoridad elegida del pueblo. La autoridad también están descartando la participación de financistas, ya lo que lo refuerza la hipótesis de la organización criminal detrás del asesinato. Esto va a continuar, amable oyente, va a continuar. Ya han encontrado la moto, han encontrado ya en donde estaba, se dice que esta moto se había reportado ya días anteriores.
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1: Venga, amores oyentes.
2: ¿Cuál ha sido mi mejor decisión?
1: 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Y desde esta tribuna periodística ya empiezan a llegar los políticos el sábado 23. Llegó a Nueva Cajamarca un político que tiene mucha experiencia de la región San Martín. Sabemos que nosotros en la región San Martín estamos atravesando momentos difíciles de nuestra historia. Por eso es que debemos elegir bien, conocer bien a las personas, sobre todo a los candidatos que vienen liderando. Mucho más que el discurso, hay improvisados o promesas vacías que necesitan liderazgo con experiencia, con mucha visión de estrategia. Y hemos visto la capacidad comprobada de transformar las necesidades de nuestros pueblos de la región de San Martín con resultados positivos, resultados concretos. Y ahí está pues el candidato don Tomás González Reate. Estaba muy comprometido de transformar nuestras comunidades. Ya, y hoy más que nunca en la región de San Martín demandan autoridades que conozcan la realidad de en nuestras provincias, no solamente de Tarapoto, que conozcan todo. Hablar de la región San Martín es muy grande, por eso digo de todas las provincias. Y ahí estamos inmersos, los distritos, centros poblados, caseríos, ¿no? Que conozcan las necesidades del agricultor, que conozcan las necesidades del emprendedor, del joven estudiante, de la madre y familia, y de todos aquellos que día a día luchan por un futuro mejor. En tal escenario, allá llegó a Nueva Cajamarca, y para inaugurar también su local partidario, don Tomás González Reate, es ingeniero de profesión y empresario, representante para la región San Martín. Experiencia, tiene solvencia moral y un compromiso real de trabajar por la región, de tratar de modernizar con inclusividad y competitividad. Esa persona en nuestra región de San Martín no puede retroceder ni quedar en manos de la incertidumbre. Es tiempo de consolidar una gestión que priorice obras de desarrollo económico, seguridad, salud, educación y oportunidades para todos, sin distinción ninguna, pues, ¿no? La verdadera transformación regional solo será posible cuando el poder revele al pueblo, cuando la unidad prevalezca sobre los intereses personales y cuando el desarrollo llegue a cada rincón de nuestra tierra sanmartinense. La experiencia no debe ser improvisada. La confianza se construye con hechos. San Martín merece avanzar con liderazgo firme y visión de futuro. Con Tomás González Regati, y la unión regional y el cambio con responsabilidad, sí es posible. Amable oyente, agradecemos por vuestra sintonía. Dios mediante el día de mañana con otro similar. Por hoy, saludo a todos cuando vayas subiendo, que será lo mismo que vas a encontrar cuando vayas bajando. Felicidades.

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4: 8 y 5

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1: 8:26.

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2: 8 y 31.
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6: 8:35.
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0: Indio Maita, alístate con tus huiracochas que nos vamos a Cajamarca a gozar de los carnavales.
1: Muy bien, patroncito. Huiracochas, véngase rápido que nos espera.

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1: 8:50.

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1: 9 y 1.
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2: 9 y 5.
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1: 9 y 26.
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3: 9:36.

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2: 9 y 45. 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
1: 10.
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1: 10 y 15.
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1: 10 y 27.

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1: 10:30.

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4: 10 y 51.
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1: 11. 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

11 y 15.

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1: 11:25.

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1: 11:32.

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0: 11:45.
1: Oye, 12:15 y Nico no llega. No hay derecho, eso no se hace, hombre.
2: Pero tú no sabes, primito, que la zamba lo tienen barrilado hace rato.
3: Bueno, pues, arranquemos nosotros, hombre.
1: Tiene mucha razón. De una vez se hace una cazuela y de un gallinazo un estofado. Luciano, tren para callado, hombre.
2: Yankee.

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0: 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Y 51.
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12 del mediodía y 17.

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1: 12 del mediodía y 32.

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3: 12 del mediodía y 37.

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7: 12 del mediodía y 45.

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1: Una

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2: 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Una y diez.
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1: Una y 25.

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3: 1:36.

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2: 2 y 26.
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1: 2:30.

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3: 2:37.

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4: 2:55.
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1: 3 y 26.

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1: 3:30.

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12: 4 y 5.
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1: 4:25.

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2: 4:30.
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4: 4:35. 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
3: 5.
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3: 5 y 31.
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3: 5 y 55.

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1: Buenas tardes, queridos amigos, buenas tardes a toda la radio audiencia. Estamos ya en vivo y en directo saliendo con nuestro programa deportivo Alex Deportes, que sale todas las tardes, de lunes a viernes, a partir de las 6 de la tarde. Ya estamos iniciando una nueva semana deportiva aquí en Alex Deportes, así que sean bienvenidos a todos nuestros oyentes. Vamos, como siempre, queridos amigos, a dar a conocer nuestros titulares deportivos. Y a raíz de ello, ya nosotros más adelante venimos con la ampliación. Así que sean bienvenidos nuestros oyentes, nuestro aficionado deportivo que siempre prefiere informarse con nuestro programa deportivo. Vamos entonces con los titulares deportivos, queridos amigos, preparados para el día de hoy. Ayer domingo se jugaron los partidos de vuelta de los cuartos de final de la Copa Perú en la provincia de Rioja, en todo el ámbito de la provincia de Rioja, donde se desarrollaron grandes partidos, buenos partidos, partidos bien disputados, partidos bien jugados. No hubo ningún percance, amables oyentes. Entonces vamos con más información deportiva. Por ejemplo, y muy mal Cajamarca, queridos amigos, el defensor La Florida no le alcanzó para, a pesar que ganó acá en el IPD de Nueva Cajamarca, no.

el Atlético Aguajó avanzó a semifinales en tanda de penales en el distrito de Naranjo, donde se definieron a través de penales a los defendientes. Entonces, en Moyobamba ya tiene sus dos equipos a la departamental de la Copa Perú. En la Liga 2, el Unión Comercio ganó 1-0 en su visita a la Universidad San Martín de Porres, mientras que Tarapoto, el Tenis de Quito, goleó 3-0 al Santos de Pasto por la fecha 2 de la Liga, por la fecha 8 de la Liga 2. Hoy el ala de Jaén recibió la UCB en Jaén a la 1 de la tarde, y estos son los resultados de la Liga 2. Vamos a estar dándoles a conocer, queridos amigos, semana de debut para los equipos de la región San Martín en la Liga 3. Se viene la Liga 3 este fin de semana, donde va a debutar el Deportivo Ucrania, el ADT de Moyobamba, entre otros equipos nuevos que se han sumado a la tercera división del fútbol peruano. En la Liga 1, queridos amigos, Alianza Lima se consagró campeón de la apertura 1-0 ante los Chacas, mientras que Universitario empató 0-0 con Deportivo Moquegua. El Sporting Cristal remontó 2-1 al ADT de Tarma, y hoy se cerró la jornada 15 del torneo de apertura, donde Comerciantes Unidos y el Deportivo Garcilaso empataron 0-0. Todos estos titulares lo vamos a desarrollar luego de nuestra primera pausa comercial. Ya estamos con todos ustedes.

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1: 6 y 16.
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Continuamos con nuestro programa deportivo Alen Deportes, queridos amigos. A esta hora de la tarde vamos a compartir toda la información deportiva que nosotros tenemos para que usted se mantenga informado de todo lo que ha sucedido el día de ayer en un fin de semana de mucho deporte, de mucho fútbol en todo el ámbito de, sobre todo, ¿no?, en el ámbito de la provincia de Rioja, que ha estado de candela las definiciones de los de las llaves de los partidos que han salido el día de ayer los equipos a buscar su clasificación. Unos lo han logrado, otros lamentable no. 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Entonces, ya lo saben, queridos amigos, vamos con más agradecimientos a todos nuestros oyentes y a todos nuestros aficionados deportivos que siempre prefieren informarse con Alex Deportes. Atención, queridos amigos, entonces, como decíamos ayer en el inicio de nuestro programa deportivo, ayer se desarrollaron, se definieron las llaves de la Copa Perú en todos los escenarios deportivos que estaban programados. Por ejemplo, Nueva Cajamarca, queridos amigos, el Defensor La Florida recibió a la Alianza Rioja. A la Alianza Rioja recibió donde ya había perdido 2-0 allá en Rioja. Entonces el Defensor La Florida tenía que ganar aquí en Nueva Cajamarca por 3-0 o más, pero eso no sucedió, porque a pesar que ganó el Defensor La Florida, ganó aquí en Nueva Cajamarca 2-1, no le alcanzó en la llave. El equipo riojano impuso sus condiciones, el Alianza Rioja terminó adelantándolo, ¿no? Lo adelantó en este duelo, en este encuentro. Empezó ganando el cuadro riojano de la Alianza Rioja por 1-0. El gol lo hizo el jugador riojano, la camiseta número 10, donde, pues, con ese gol ya el Defensor La Florida prácticamente ya estaba eliminado. Reaccionó después de ese gol, lo remontó el partido y necesitaba hacer un gol más para por lo menos alargar la definición a la tanda de penales, pero no lo hizo, queridos amigos, y el resultado quedó 2-1 a favor del Defensor La Florida. Entonces, haciendo un global a favor del cuadro de la Alianza Rioja de 3-2, y avanza entonces el cuadro riojano de Alianza Rioja a la siguiente fase. En el estadio Norato Novoa de Rioja, el Club Deportivo Rivata recibió a la Asociación Deportiva Unión Católica y empataron 0-0 sin goles, en un partido donde la Unión Católica de Nueva Cajamarca tuvo más la posición de la pelota, tuvo más el protagonismo, pero no llegaron los goles, queridos amigos. El Club Deportivo Rivata se defendió con todo, tuvieron ocasiones de goles los equipos, pero los arqueros estuvieron también bien preparados. Entonces, en ese partido quedó 0-0 y avanza entonces el Club Deportivo Rivata, porque Nueva Cajamarca ganaron 1-0 los ribatenses y pasaron a la siguiente fase de la Copa Perú en la provincia de Rioja. Y en el Estadio Municipal de Barrios Altos y Naranjos, queridos amigos, el Juvenil Naranjos y el Atlético Abajo, tal como se lo especulaba, tal como se lo esperaba este partido, un partido de alto nivel, ¿no?, de alta competencia, nos han regalado, a pesar que en las dos llaves, tanto de ida y en la vuelta, empataron 0-0 el Juvenil Naranjos y el Atlético Aguajón, 0-0 empataron en Aguajón, ayer en Naranjos 0-0, entonces todo se tenía que definir a través de la tanda de penales, queridos amigos. Se empataron entonces en los 180 minutos de que ha durado esta llave, y el mejor ejecutor en esta ocasión fue el Atlético Aguajón, que posiblemente vuelva a una departamental nuevamente después de algún tiempo, ¿no? El Atlético Aguajón conoce estas competencias. El día de ayer lo eliminó al Juvenil Naranjos a través de la tanda de penales, 4-3 a favor del Atlético Aguajón, queridos amigos. Y esto fue el mejor partido para muchos
la gente se emocionó, estuvo abarrotado el Estadio Municipal de Naranjos para ver el mejor encuentro de la llave de los resultados de vuelta a etapa provincial en todo el ámbito de la provincia de Rioja. Mientras que en Elías Oclín Vargas o en Segunda Jerusalén, el partido que se iba a jugar entre el Selva Fútbol Club y el Técnico Agropecuario, no se desarrolló este partido, queridos amigos, no se llevó a cabo porque no se presentaron los jugadores del Técnico Agropecuario de San Fernando. ¿Qué pasó con la plantilla, no? Según problemas internos por parte de la gente del Técnico Agropecuario, que no se presentó a este partido, o llegaron algunos, no llegaron ni siquiera el equipo completo, es decir, los 11 futbolistas. Entonces el árbitro tuvo que esperar, la hora programada era las 3 de la tarde, 5 minutos más, esperaron y le dieron como ganador por walkover al Selva Fútbol Club, que ya había ganado, ¿no? Ya había ganado 4-1 había ganado en la ciudad de San Fernando. Entonces en Segunda Jerusalén solamente lo dieron ganador por walkover por 3-0, haciendo un global del 7-1. Entonces el Selva Fútbol Club de Segunda Jerusalén es otro clasificado a las semifinales por la zona sur de la etapa provincial en la provincia de Rioja. Así se han desarrollado entonces, queridos amigos, y esto en esta ocasión muchos medios de Nueva Cajamarca, medios de Rioja, medios de todo el Alto Mayo, hablan ya que después de 20 años, queridos amigos, la ciudad de Rioja, es decir, el distrito de Rioja Capital, vuelve a superar a Nueva Cajamarca en lo que es deporte, en lo que es de fútbol. Después de 20 años lograron imponerse a los equipos de Nueva Cajamarca y ahora ya tienen presencia, ¿no? Ya tienen presencia en la etapa departamental, porque el Alianza Rioja y el Club Deportivo Rivata se van a chocar en esa llave, en esa zona, el Club Deportivo Rivata y el Alianza Rioja, y uno de ellos va a salir a la departamental, mientras que en la otra zona, la zona sur, el Atlético Aguajón versus el Selva Fútbol Club, ahí va a salir el siguiente clasificado a la etapa departamental. Así que el duelo entre riojanos va a estar de candela, con sus amigos definiéndose quiénes van a avanzar a la etapa departamental de la Copa Perú. Este año, ya por 2 años consecutivos, el año pasado también Nueva Cajamarca se quedó en la etapa provincial, pero esa vez no, los equipos riojanos también se quedaron en la misma etapa, y esta vez lo han celebrado como si fuera, digamos, una clasificación allá a un torneo grande. Los riojanos, ¿no?, imponiéndose a los equipos de Nueva Cajamarca, y con mucha razón, con mucho honor, mérito también han hecho los equipos riojanos para imponerse a los equipos de Nueva Cajamarca. Se han venido preparando, se han venido reforzando, tiene buen equipo el Club Deportivo Rivata, lo mismo la Alianza Rioja, y el próximo domingo, atención, ahí nomás se tiene que definir, se habla de que se va a jugar el próximo domingo 31 y a mitad, es decir, a mitad de la próxima semana, será el 4 de junio, el día jueves, se tiene que tener ya los dos clasificados a la etapa departamental en la región San Martín, queridos amigos. Entonces se va a jugar el próximo domingo el Club Deportivo Rivata versus Alianza Rioja en el Estadio Honorato Novoa Grandes de Rioja para, definir al equipo que va a participar en la etapa departamental, y este encuentro va a estar totalmente de candela, que va a dividir a dos hinchadas allá en Rioja, que han hecho bien las cosas, han eliminado ya los cristianos, que este año en Nueva Cajamarca no hubo tanta competencia deportiva, y esta vez pues los terminaron pagando los platos al Defensora Florida, la Asociación Deportiva Unión Católica, que ya venía jugando mal, que ya venía jugando no tan bien. Entonces el día de ayer les tocó dejar, ¿no?, la Copa Perú tempranamente en la etapa provincial. Mientras que en la otra llave, el Atlético Aguajón, queridos amigos, se va a enfrentar al Selva Fútbol Club, y nada, está dicho, a pesar de que el gran favoritismo, el gran protagonismo va a ser el equipo del Atlético Aguajón por su experiencia, ¿no? 3 veces clasificadas a la etapa departamental. El Selva también tiene una etapa departamental, y eso le va a dar más sazón, más picante a este duelo entre el Club Deportivo Atlético Aguajón y el Selva de Segunda Jerusalén. Entonces los clasificados
Los cuatro que quedan en toda la provincia de Rioja es Alianza Rioja, el Club Deportivo Rivata y el Atlético Aguajón y también el Selva Judo Club. Los cuatro equipos, queridos amigos, que de esos cuatro equipos, dos van a salir clasificados a la etapa departamental de la Copa Perú. Así se ha dado la información el día de ayer. En todos los escenarios estuvieron prendidos viendo la definición de esta Copa Perú. Que estuvo, queridos amigos, amable estudiante, estuvo de Canela. Entonces ya está confirmado, se juega el sábado 31 de mayo, se juega el sábado 31, estos son los cuatro equipos clasificados a la semifinal de la Copa Perú, etapa provincial Rioja, el Rivata Fútbol Club, Alianza Rioja, Selva Fútbol Club, Atlético Ajún, y este domingo, atención, domingo 31 de mayo, se jugarán grandes partidazos, de los cuales cuatro solo pasarán dos a clasificar para la etapa departamental. Entonces los cruces serían el Selva Fútbol Club versus Atlético Bajón, Alianza Rioja versus el Rivata FC, y de esos cuatro tendrían que salir dos, amables oyentes, a la etapa departamental. Así se han dado las cosas. Atención, ¿no? Y Moyobamba, ya continuando con la información, Moyobamba ya tiene sus dos representantes a la etapa departamental. Se trata del equipo de Academia Alto Mayo y del Club Atlético Estudiantes de Ingeniería. Son los dos equipos que lograron avanzar a la etapa departamental de la Copa Perú, ganando sus partidos el día de ayer. Y entonces el Club Atlético Estudiantes de Ingeniería y el Academia Alto Mayo han escrito sus nombres en la etapa departamental de la Copa Perú 2026. Y ambas escuadras representarán el orgullo moyobambino y buscarán mantener en lo alto el nombre de la provincia en la siguiente fase del torneo. Desde aquí felicitamos, ¿no?, a los planteles, comandos técnicos y a sus fieles hinchadas por este gran logro. Y a pesar que la gente no está entusiasmada, en debutar ya con la gente de Moyobamba, que ya se viene su debut este fin de semana, la gente acudió el día de ayer a ver la definición de la Copa Perú en Moyobamba, a sus representantes que van a tener en la etapa departamental de la Copa Perú. Entonces, ahí está la definición, se ha dado muy bonito, no se ha dado ningún inconveniente, no se ha dado, actos que denigren el buen fútbol. Queridos amigos, todos han celebrado, los que han perdido, los que han sido eliminados, han aceptado con resignación, han aceptado con orgullo, porque han dejado todo en la cancha, en sus respectivos escenarios deportivos, queridos amigos. Así se debe desarrollar el buen fútbol. Nosotros vamos a nuestra segunda pausa comercial y volvemos con más aquí en Alex Deportes.

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1: 6:32.
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1: 6:35.
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Gracias también a nuestros amigos que siempre nos sintonizan en todas las arterias de Nueva Cajamarca, del Alto Mayo, de los centros poblados, los caseríos, de los campos, ¿no? Que siempre están informándose con nuestro programa. Muchas gracias, queridos amigos, por preferir la información a través de Ale y Deportes. Vamos entonces con más información. El día de ayer fue día de que la Asociación de Árbitros, de Nueva Cajamarca, amables oyentes, los hombres que imparten justicia en los partidos, los responsables de poner orden también, ¿no?, los partidos, porque hay jugadores que andan un poco creciditos, porque lo hacen bien, juegan bien, a veces son intocables, entonces los que los ponen el freno muchas veces son los árbitros. Entonces la Asociación de Árbitros de Fútbol de Nueva Cajamarca el día de ayer celebró su 18 aniversario de creación. En la actualidad, queridos amigos, lo integran 24 árbitros, 24 integrantes entonces de la Asociación de Árbitros de Fútbol de Nueva Cajamarca, los hombres de negro, los que siempre, a veces son criticados, ¿no?, durísimamente criticados, son humanos, también tienen derecho a equivocarse, se equivocan en los partidos, pero lo importante es que siempre ellos se están poniendo, ¿no?, poniendo el pecho, poniendo el nombre, poniendo el orden en los partidos, porque en los partidos siempre se necesita orden, sobre todo en la Copa Perú, que hay mucho desorden, queridos amigos. Entonces los árbitros el día de ayer, desde aquí, desde Alex Deportes, felicitaciones a la Asociación de Árbitros de Fútbol de Nueva Cajamarca, que celebraron a lo grande su 18 aniversario de creación. Vamos con más información deportiva. Todavía la gente está especulando lo que ha sucedido el día de ayer en Segunda Jerusalén. En Segunda Jerusalén, amables oyentes, irresponsabilidad de los jugadores o de los dirigentes, se preguntan mucho, no se presentaron el técnico agropecuario, ¿no? Seguramente las sanciones le caerá al club San Fernandino, donde el club tendrá que recibir una sanción ejemplar para todos los que marque un hito, ¿no? Un ejemplo de que no se puede hacer eso en la etapa provincial. Está informado en los medios de comunicación que los jugadores y el técnico del equipo de San Fernando, del técnico agropecuario, no se habrían repartido lo que se recaudó cuando el Selva Fútbol Club allá se fue a San Fernando y el Selva ganó 4-1. Entonces ese dinero, lo recaudado, que no fue mucho obviamente, porque el equipo de San Fernando no es un equipo que va obviamente a llevar bastante gente. Entonces por ahí que ha habido alguna discrepancia, algunos disgustos, y algunos jugadores y algunos dirigentes, más el director técnico del técnico agropecuario, había habido cierto divisionismo. Por eso es que el día de ayer no se presentaron a este partido ante el Selva Fútbol Club, queridos amigos, que ya lo habían perdido 4-1, y con ese walkover el cuadro de Segunda Jerusalén se hizo con un marcador, con un global de 7-1, porque cada vez que hay walkover lo dan por ganador, ¿no? Lo dan por ganador al equipo que sí se presenta por un marcador amplio de 3-0. Esperemos entonces el pronunciamiento del mismo equipo del técnico agropecuario San Fernando, y también el pronunciamiento y el castigo de la Liga Provincial de Rioja. Queridos amigos, aquí en Ale Deportes les vamos a estar informando a ver qué medidas se han tomado respecto a este partido. Y continuando con la información deportiva, la Liga 2 está, amables oyentes, en su prime, ¿no? En su momento más definitorio, más bonito, donde los partidos han ganado los que están punteros, ¿no? En los sus respectivos equipos. Por ejemplo, el Deportivo Yacuabamba, que no pierde ningún partido, salvo que un empate ante Unión Comercio en Tarapoto. El día domingo, es decir, el día de ayer, el Yacuabamba goleó 3-0
al acantolado, entonces se perfila como uno de los favoritos para volver a la Liga 1. Recordemos que el Deportivo Yacuabamba ya ha estado en la máxima división del fútbol peruano, así que el Deportivo Yacuabamba podría estar en ese camino, lo está haciendo muy bien. Hasta ahorita de las 8 veces que va jugando, 7 partidos pues favorables para el Deportivo Yacuabamba. No tiene ninguna derrota y no tiene también un solo empate, ¿no?, ante Unión Comercio en Tarapoto. Entonces 3-0 para el Deportivo Yacuabamba. El otro equipo que le pisa los talones al Deportivo Yacuabamba es el Carlos Manucci de Trujillo, otro que ya estuvo en la Liga 1, derrotó 1-0 en un sufrido partido, sufrió demasiado, pero al final se quedó con el triunfo ante el Pirata Fútbol Club. Entonces así está, amables oyentes. Mientras que el Unión Comercio, atención queridos, el Unión Comercio ganó en el minuto 92, ¿no? 92, ganó allá en la ciudad de Lima, en la Villa Deportiva de la San Martín, ganó ante el Deportivo de la Universidad San Martín 1-0 con gol del colombiano Goluz. Entonces el Unión Comercio volvió al triunfo después de cuánto, después de tres partidos, ¿no? Ya tres. Dos empates ante el Carlos Tamanucha, ante el Yacuabamba, perdió de local, después de 4 partidos ha vuelto a saborear el triunfo del Unión Comercio, porque recordemos que perdió en Tarapoto ante el Pirata Fútbol Club, luego visitó al Carlos Tamanucha y empataron 0-0 allá en el Estadio Monsichi de Trujillo. Luego el Unión Comercio recibió al Deportivo Yacuabamba en Tarapoto, empataron 0-0. Y el día sábado, ya cuando se resignaban a traer un empate a la selva, un 0-0, pero con varias ocasiones de goles, entonces apareció el colombiano Goluz tras una buena jugada, una buena armada que inició de los pies del jugador Ray Gómez, que mandó la pelota al área, y en esa trifulca, en esa lucha, en esa pelea por el balón, el colombiano Goluz se le quedó la pelota y lo mandó a guardar. Entonces Unión Comercio ganó 1-0 a la Universidad San Martín de Porres y se está arriba también, se mantiene en los primeros puestos de su grupo, queridos amigos. El día de hoy culminó la fecha 8 de la Liga 2. El Ara de Jaén tenía, amables oyentes, la obligación de ganar. El Ara de Jaén sigue en mala racha en casa, no puede ganar el Ara de Jaén. ¿Qué le pasa a la Asociación Deportiva Agropecuaria de Jaén? Hoy perdonó la vida a César Vallejo y encadena 4 partidos sin celebrar un triunfo, 4 partidos que no sabe lo que es ganar. La otra cara de la moneda, mientras que Unión Comercio a las cuatro partidos que volvió a ganar el Ara de Jaén, 4 partidos que no puede sumar de a 3 en casa, 4 empates en casa. Sobre todo la gente ha salido molesta, ha salido un poco disgustada con el equipo, porque el Ara de Jaén le perdonó la vida a César Vallejo y son 4 triunfos sin celebrar un triunfo. Vamos a ver qué es lo que dice la prensa, y sobre todo que le viene un partido, atención, le viene un partido muy difícil a la Universidad César Vallejo, al Ara de Jaén, le viene un partido muy difícil porque tiene que visitar el próximo domingo tiene que visitar al Unión Comercio en Tarapoto, así que recordemos que ya el fútbol son etapas de emociones. Unión Comercio ya ganó, ya un poco tranquilizó a su hinchada, el plantel un poco también se tranquilizó, y entonces va a recibir la próxima ocasión, lo va a recibir al Unión Comercio en Tarapoto, queridos amigos. Entonces el Ara de Jaén, vamos con la información del día de hoy, del partido de hoy, donde la Asociación Deportiva Agropecuaria de Jaén recibió a la Universidad César Vallejo en el último partido de la fase 8 del grupo 1 de la fase regular de la Liga 2. Ambas escuadras se midieron en un duelo de ida y vuelta con oportunidades de ida y vuelta, pero no pudieron pasar del empate, extendiendo así sus respectivas rachas de partidos sin victorias, 4 para el Ara y 3 para los Poetas. Los dos andan mal, la César Vallejo anda más complicado que el Ara de Jaén. Entonces los Poetas fueron los primeros en adelantarse en este partido, los Poetas no tardaron en adelantarse en el marcador cuando a los 7 minutos de juego Grandes marcó el primer tanto del encuentro, lo que dio cierta tranquilidad al equipo
dirigido por Chemo del Solar para manejar los minutos posteriores del encuentro. A los 62, a los 7 minutos se adelantó la UCB, dejando incertidumbre la hinchada y a la hinchada de Jaén ir al empate, pero tuvo que pasar hasta el minuto 64 para que el ala de Jaén pasara a través del jugador Omar Ruiz, el jugador Ruiz. Él vio el empate y todavía quedaba, ¿no? El empate lo empata a los 64 minutos, quedaba más de 25 minutos. Entonces tú tenías que ir con toda la ala de Jaén, pero la César Vallejo supo contener, amables oyentes, el partido. Entonces 1-1, se cerró la fecha 8 el día de hoy en el último partido, donde la ala de Jaén versus la UCB cerraron los partidos de la fecha 8. Queridos amigos, vamos entonces con más información. En la Liga 1, queridos amigos, atención a la Liga 1, Alianza Lima se consagró campeón o ganador, o se quedó con el torneo apertura el día sábado tras golear por 3-0 a los Chancas de Andahuaylas. ¿Qué le pasó a los Chancas? Un buen equipo que meritoriamente que se lo ha ganado llegar a jugar casi una final adelantada del torneo apertura. Es una primera vez que un equipo andahuaylino le hace la guerra a un equipo de la capital. Obviamente que los planteles, las plantillas, los brazos, mayor responsabilidad tenía la Alianza Lima, obviamente, por todo lo que ha traído, por todos los refuerzos, por todos los jugadores de talla internacional, pero lograron su objetivo, que es ganar el torneo apertura. Ahora vamos a ver cómo se desenvuelve en el torneo clausura. 3-0, queridos amigos, Alianza Lima Matute, con eso se consagró campeón del torneo de apertura. Entonces, a falta de una fecha, Alianza Lima entonces ganador del torneo de apertura. Se quedó con 39 puntos, mientras que los Chancas se quedaron con 33 puntos. A falta de una fecha, Alianza Lima es ganador del torneo de apertura, queridos amigos. Mientras que Universitario de Deportes empató 0-0 con el Deportivo Moquegua allá en la ciudad de Moquegua, y el Sporting Cristal, amables oyentes, lo remontó al ADT de Tarma. Ganó 2-1 el Sporting Cristal, 2-1 ganó el cuadro celeste después que lo iba perdiendo 2-1, y así se ha jugado la fecha 15 del torneo apertura en la Liga 1. Y atención, que cerrando nuestro programa deportivo, mañana y Copa Libertadores, mañana se van a definir los grupos. Un Universitario de Deportes recibe al Tolima, al Deportes Tolima de Ecuador, de Colombia, al Deportes Tolima de Colombia, en el Estadio Monumental a las 7:30. Vamos a tener toda la información de la Copa Libertadores, porque en ese grupo donde está el Universitario de Deportes, a salvo del equipo chileno, del equipo de Tiburón, todos tienen chances de avanzar o de clasificar a la siguiente fase de la Copa Libertadores, mientras que el miércoles el Sporting Cristal va a visitar al Cerro Porteño. Entonces se va ya esta semana de definición, a 16 días del inicio del Mundial, así que todos ya se están poniendo en modo Mundial, las ligas internacionales están terminando para que todos se concentren en el Mundial. Queridos amigos, con esta información, Alex Deportes, estamos llegando a la parte final en la Liga 3. El Deportivo Ucrania esta semana tiene que preparar con todo su debut en la Liga 3, así que toda esta semana también vamos a estar hablando de cómo llega el Deportivo Ucrania, cuáles van a ser los 11 que va a mandar, aunque el profesor Cali es muy callado, ¿no? muy estricto al momento, no adelanta nada, todo es especulación. Los titulares, los 11 jugadores que va a usar el Deportivo Ucrania, siempre lo dan minutos antes del partido, así que la prensa también está esperando que por favor dé algo que nosotros podamos también ver y analizar al equipo del Deportivo Ucrania. Entonces, con esta información, queridos amigos, hemos llegado a la parte final de nuestro programa deportivo. Nos despedimos hasta el día de mañana a las 6:00 p.m. Continúen con Amazónica Radio, no se despegue, porque la información siempre lo encontrará aquí. Se viene nuestros amigos de Rioja con Onda Deportiva. Por mi parte, hasta mañana, buenas noches.

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